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1: Buenas tardes, ¿qué tal?
2: Buenas tardes.
0: No sé com esteu ara, més tranquils, no?, després d'acabar ja la temporada, Rubén.
1: Bueno, ahora pues encarando un poquito lo que es la temporada que viene. Viendo jugadores, viendo cómo lo encaramos y...
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1: Pues mira, la verdad que desde lo que es la Molibay veníamos de una época que no teníamos suerte con el amateur, no acabamos de encontrar un grupo estable. Sí que la verdad que a lo mejor un par de años antes sí competitivo, pero no lo que el club estaba buscando, que era pues, un poquito de seriedad y chavales jóvenes que lo que les gustara de verdad era jugar al fútbol. A partir de allí la Peña Málaga se instaló como un equipo más, convirtiéndose en el amateur. Pero bueno, a raíz de ahí, pues mira, entre mis ganas de volver a formar un equipo amateur y las ganas de la Peña Málaga de tener un filial, pues apareció la oportunidad de afiliarse con el club de fútbol Vinyets Olivell.
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2: Bueno, pues sí, al final llega, sale esta opción y yo la verdad que después del año pasado tan malo que tuve iba a dejar el fútbol. Y al final Rubén me dijo que probara, que era un buen proyecto y al final pues mira, hemos salido campeones.
0: ¿Ya había sido el teu entrenador Rubén abans?
2: No, pero lleva la Moli mucho tiempo y ya nos conocíamos de antes.
0: Rubén, como entrenador, ¿cómo ha sido eso de formar un equipo desde cero al final en todos jugadores nuevos?
1: Pues mira, la verdad que un poco sorpresa porque realmente es un equipo formado, entre comillas, sin despreciar a nadie, de retales. Dos jugadores de Vallirana, tres juveniles de primera que hicieron 8 puntos, cuatro jugadores de un juvenil segunda, tres jugadores de un equipo de Viladecans, hay algún jugador de Casablanca. Pues mira, hicimos 1000, la verdad que a nivel personal muy contento con el grupo, a nivel humano y sobre todo también a lo deportivo, que al final pues mira, hemos tocado medalla.
0: I veient que era un mix una mica de tot, ¿anàveu ja amb aquest objectiu de l'ascens?
1: Sinceramente no. Nosotros teníamos la posibilidad de poder formar un grupo competitivo y sí que este año, apareciendo la opción esta del playoff del segundo al quinto, pues intentar colarnos allí. A medida que pasaban las jornadas de la pretemporada, pues empezábamos a creérnoslo, empecemos a ganar partidos. Empezó la liga, no perdíamos y bueno, una vez estás allí pues trabaja para conseguirlo.
0: De fet, Iker, que veu començar amb un inici de 10 victòries i 2 empats a la primera volta, no sé com recordar aquests primers partits, al final ha sido un equip nou i que no perdió.
2: No, la verdad que fue una locura, o sea, empezamos a encadenar una detrás de otra y al final no veíamos el techo, o sea que fue increíble, la verdad.
0: A més, aquesta primera volta la veu tancar amb una victòria 2-3 a Viladecans, que en aquell moment anava segon, no sé com recordes aquell partit.
2: Pues un poco loco, porque nos pusimos por detrás las dos veces, empezamos 1-0 perdiendo y luego 2-1, y al final, en los últimos 10 minutos, en el último arreón, conseguimos meter 2 goles y llevarnos los 3 puntos y finiquitar una primera vuelta casi perfecta.
0: ¿Y tú, Rubén, cómo recuerdas aquel partido?
1: Bueno, la verdad que lo recuerdo bastante bonito por el hecho de que, de eso como comentáis, que nos pusimos 2 veces por debajo en el marcador. Parecía que la cosa no acababa de arrancar, pero es verdad que algo que ha tenido este grupo durante todo el año es que hemos sabido remar en los momentos complicados. Y cuando más baja parecía nuestra autoestima, cuando más fuerte hemos resurgido.
0: Clar, i aquí jo quan arribo a la mitja volta, que aneu invictes, entenc que ja penseu la possibilitat de podem ser líders, no?
1: Yo sinceramente no, hasta que no veía 4 o 5 jornadas del final no lo tenía nada claro. Tuvimos un bache de 2 empates seguidos, bueno, con una victoria entre medio contra el Leti Viladecans, y ahí parecía que las cosas se nos iban. Fuimos al campo de la Peña Recreativa, que era el penúltimo clasificado, y nos pusimos, si no recuerdo mal, 2-0 perdiendo. Conseguimos remontar el 2-2, el portero para un penalti y en la última metimos el 3-2.
0: De fet,
1: momentos complicados.
0: La única derrota que va ser aquest petit batxe va ser contra Vistalegre a casa. 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Recordem que Vistalegre és segon i ha sigut el vostre principal competidor.
1: La verdad que a nivel de lo que es el partido, pues entremos muy frío. Ellos se pusieron 2-0 en cuestión de 15 minutos y fue cuestión de remar todo el partido. Al final no salió, la actitud fue buena, el equipo estuvo en lo que es la gran mayoría del partido, pues con ganas, intensos, pero no salió. Aquel día no
0: era el día, ¿no? ¿Y qué tú recuerdas de aquel partido?
2: Bueno, pues la verdad que empezamos el partido y en un abrir y cerrar de ojos íbamos 2-0 perdiendo. Nadie sabía cómo íbamos así y luego al final, pues bueno, también fallamos un penalti. Y tuvimos muchas ocasiones, pero al final, bueno, pues todo lo que nos había estado saliendo durante toda la temporada en ese partido, pues alguno tenía que llegar, sí, al final.
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1: És una història un poco extraña porque fue una persona no del club del Canclota, sino una persona externa que veía los partidos de ese club, el que escriba un coordinador nuestro y, bueno, comentándonos que habían hecho alineación indebida y al final se dio, pero bueno, al final, como digo yo, nosotros teníamos que ir los últimos dos partidos a ganar para que nadie pudiera decir que hemos ganado la Liga gracias a esa alineación indebida.
0: De fet, ho vau fer i a l'últim partit vau guanyar Viladecans, que s'estava jugant als play-offs i es va quedar fora. 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
1: Los últimos dos partidos fue súper extraño porque nosotros íbamos con, bueno, sí, con ganas de ganar, pero no tampoco no con ansia. Y sinceramente nos encontramos dos equipos que parecía que no se estaban jugando nada. Hostia. Al final los mismos entrenadores nos lo dijeron a nosotros, ¿eh? Si parece que los que estáis jugando el playoff sois vosotros.
0: El Víker va ser, no sé, tema de pressió, que al no tenir ja més ganes de pujar a més posicions, potser.
2: Bueno, no sé, yo creo que fueron dos partidos que la verdad que los hicimos redondos, como se dice, o sea, fue increíble y sí que es verdad que, como dice él, nos encontramos dos rivales que salieron a jugar, parecía que porque tenían que jugar. Entonces al final nos pusimos por delante muy rápido en los dos partidos y ya fue cuesta abajo todo.
0: Y ahora vayan los playoffs, vayan que pujar a un mes, ¿a quién os agradaría o a quién os agradaría tener la que ve a tercera?
2: Bueno, a mí la verdad que me da igual. O sea, yo creo que más o menos son todos del mismo nivel y el al final el que suba es porque se lo habrá merecido y porque ha sido el campeón de la liguilla esta.
0: ¿Y tú, Rubén, alguna preferencia?
1: A mí me gusta ser egoísta. Yo prefiero que nos toque el Vistalegre porque me he quedado con la espinita de ganarle un partido. La verdad.
0: Doncs ara sou campions, ja heu pujat. 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
1: Bueno, un poquito en la misma línea. Formar un grupo humano sano, un grupo a nivel de jugadores competitivo y salir un poco en la mentalidad del Cholo, partido a partido y que tenga que ser al final lo que Dios quiera. Si estamos en media tabla, pues mira, más tranquilo. Que estamos para descender, pues nos tocará apretar un poco más. Y si mira, y si suena la flota, estamos arriba, pues mira, a vivir en la nube.
0: L'objectiu no patir, no, por lo menos?
1: Sí, estar tranquilo, jugar.
0: De moment heu anunciat 3 renovacions i 3 baixes. 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
1: Bueno, la intención es mantener por lo menos un 60 o un 70% del equipo.
0: Un d'ells, tu, Víker, entenc que després de pujar no volies perdre la segona temporada, no?
2: No, con lo que me ha costado subir una liga y ya por lo menos mantener el año que viene.
0: A més, com a campió, jugarà la Copa Catalunya, que és la Copa de Campions. No sé què t'esperes, la primera ronda serà contra un tercer o un quarta, però després potser podeu sumir una mica, no?
2: Sí, bueno, al final ya el primer partido va a ser durísimo, o sea, el rival que nos toque es un campeón de otro grupo, entiendo, o de tercera catalana también, y pues nada, todo lo que venga después, pues oye, bienvenido sea.
0: Rubén, tú personalmente, porque si pasas la ronda ya todos los partidos seguramente a casa, la parellada.
1: Claro, mira, pues nos toca el running a intentar pegar el pelotazo contra Ibai. Si nos toca el Prat, pues intentar ganarle a un equipo invicto y nada, disfrutar, sin miedo al éxito.
0: Y si ven a San Boi, a l'Ibai, millor, que segur que s'omple la parellada. Us he de preguntar, Rubén, perquè tot i ser el filial, us podreu enfrontar a la penya Màlaga de San Boi i encara no se sap, no?
1: No está muy claro el tema de cómo se va a encarar esto de cara al año que viene, pero sí que es verdad, si por lo que sea la afiliación no continúa, nosotros lo que vamos a pedir desde el club siempre es no caer en el mismo grupo. Y que no hubiera un conflicto d'interessos en ese sentido.
0: Teniu ganes de derbi, perquè no em refereixo amb la Peña Màlaga, sinó amb el Mariana o amb el Sant Boià, perquè aquest any pràcticament no l'heu tingut.
1: La verdad que yo no soy muy pro derbi, pero al grupo que nos toque.
0: ¿Y tú, Iker?
2: A mí sí me gusta.
0: Mariana o Sant Boià, el que venga, ¿no?
2: A mí me da igual.
0: Doncs Rubén, no sé com valoraries la temporada i què li diries al, tant a l'Iker com al teu equip després del que hem fet.
1: Pues yo la verdad que, bueno, ya lo comenté en su momento de que nos proclamemos campeones. Es mi tercer o cuarto año en el fútbol amateur y creo que es el primer año donde realmente he disfrutado. Sé que suena un poco atópico después de ganar una liga, pero este grupo lo ha demostrado desde junio del año pasado hasta ahora que hemos acabado, siendo veintitantos tíos en enero, con el frío, gente que incluso ha puesto el fútbol por delante del trabajo, gente que realmente ha venido a lo que es jugar y entrenar, y eso pues es muy difícil de encontrar.
0: ¿Y qué es poder para la gente y el jugador de l'any que ve?
1: Pues bueno, el mantener un poquito el mismo espíritu de ser una familia fuera del campo, pero sobre todo dentro, que es lo importante. Yo creo que la gente tiene que esperar un equipo competitivo y el que venga a nuestro campo va a tener que sudar sangre para ganar.
0: Y tú, Iker, no sé cómo has viscut esta temporada y me has jugado a casa, a la Moli.
2: Sí, bueno, la verdad que la temporada ha sido increíble. Y sobre todo recalcar lo que ha dicho Rubén, que, o sea, prácticamente hemos hecho un grupo que es una familia. O sea, es muy difícil, gente que no jugaba o desconvocados, siempre al campo, todo el mundo entrenando, y como ha dicho él, ayuda mucho todos los entrenos, ser 20 personas, y eso sobre todo al final, los que también jugábamos también lo poníamos en valor. Ya no solo por nosotros, sino por la gente que está viniendo, que suma menos y todo, pues... que menos que hacerlo por ellos también.
0: ¿Y tú qué te esperas personalmente de la temporada que ve?
2: Bueno, yo creo que vamos a ser un grupo competitivo seguro y como principal objetivo la permanencia, y todo lo que venga por ahí pues va a ser un regalo.
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2: Muchas gracias.
1: Muchísimas gracias a vosotros.
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14: Bueno. Muy buenas a todos, queridos oyentes de Radio Sant Boi. Bienvenidos una semana más al Rincón de Hideo. Programa ya.
15: Dani, estoy enfadado.
14: 33.
15: Estoy enfadado.
14: ¿Por qué?
12: porque aquí el único corredor que hay es Arnau.
15: Epa, exacto.
12: Exacto. ¿Dónde está Alonso?
16: ¿No ha venido Alonso?
14: Alonso no ha podido venir porque estará en Beusca Fan Historia volumen 3, que será el 31 de mayo.
12: Eso va a ser siempre hacia el siguiente evento, ¿no?
15: Mi actor de doblaje favorito, Fernando Alonso.
14: Fue a bromas, salió en Cars.
15: Es verdad.
14: Lávate la boca para los
16: dos. De hecho...
14: Sí, sí, él y Lewis Hamilton, sí, sí. Bienvenidos la semana más al Rincón de Gideo. Programa ya número 33 de esta segunda temporada.
12: Se hizo.
14: Segunda temporada ya, ¿eh? Y a ver si nos renuevan.
12: Bueno, veremos.
14: Esa es la pregunta.
12: Yo creo que cuando hagan cómputo general, nos van a hacer como cuando la gente moría en Egipto, que ponía la pluma y el corazón, pero va a ser como las cosas buenas, pocas, que ya hemos dicho, pocas. Y luego todas las cosas cancelables.
14: Que son bastantes.
12: Sí.
14: Y ahí estarán. Bueno, hoy es un programa muy especial. Hoy estamos todo el equipo aquí al completo. Está Adri, está Marc, está Arce. Chicos, ¿cómo estáis?
12: Se siente raro, ¿eh?
14: Estamos todos juntos.
15: Sí. ¿Cuánta gente hay?
14: He decidido inmortalizarlo con cámaras porque es que esto no sabe.
16: Sí, la verdad que es raro, ¿eh? Esto pasa dos veces al año y da gracias.
14: Es como cuando el príncipe de Bel Air y cosas de casa se juntaban en un episodio.
12: Sí, el episodio de crossover.
14: El episodio de crossover. Es de eso, sí, sí. ¿Qué tal, chicos? ¿Cómo va la semana?
16: Bueno.
12: Pues bien, bien, bien,
14: bien.
12: Lo que se ha comentado fuera de micros, que hoy todo el mundo tenemos novedades.
14: Sí, exacto. Hoy venís con cosas suculentas.
12: Al pie de la actualidad.
14: Al clima de la actualidad, sí, sí, sí, señor. Y bueno, empezamos, no sin antes agradeceros a todos vosotros por escucharnos y sobre todo por apoyarnos, como estáis haciendo, que sabemos. Vamos a recordar muy rápidamente. 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Estamos sorteando un cómic de Mike Morales firmado por Sergio Olmo.
16: Que entren en Instagram y que lo lean y que vayan a la tienda.
14: Correcto. Y luego, además, este domingo tenéis el evento de Beusca Fan Historia, que el otro día estuvimos aquí con los compañeros de Gent de Carré que nos entrevistaron y ya pudimos hablar un poquito del evento. Pero sí, sí, el domingo de 6 a 8 en Cal Niño estaremos con los actores Masumi Mutsuda, David García Llop, Nerea Alfonso, Melanie Pérez y doña Laura Monedero. Madre mía, el mejor quinteto imposible.
15: Sí, sí, sí.
16: ¿Qué más se puede pedir?
14: ¿Qué más se puede pedir?
12: Alonso.
16: Olvídate de Alonso. Esta temporada no, quizá la que viene.
14: La que viene, imagínate, un día que estés tranquilo y aparezca ese señor haciéndote Miwin.
12: Claro, Dani dijo. Episodio 33, no de qué temporada.
16: Claro, exacto. Aquí a 5 años.
15: Exacto, temporada 33.
14: Luisa, renuévanos para que venga Alonso. Sí. Eso es otra. Pues nada, esto es el Rincón de Gideo y comenzamos.

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1: Si te conviertes en algo más que un hombre, si te entregas a un ideal, te transformarás en algo completamente diferente.

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1: Bueno, con esta intro, con este tráiler que dejamos aquí, vamos a comentar el juego que hoy traemos a Charlando en el Lobby. Archer, ¿qué juego vamos a hablar?
2: Así es. Hoy traigo Lego Batman Legacy of the Dark Knight.
1: Buf.
2: El legado del Caballero Oscuro.
1: Tremendo,
2: ¿eh? Sí, sí. Y esta vez, como le comentaba a Mark, sí he jugado bastante al juego, aunque lleva poco tiempo fuera.
1: Sí, ¿no? Lleva como una semanita, poco
2: sí,
1: más.
2: Sí, sí, poco más. Yo lo pude jugar antes, ya luego comentaré por qué y tal. Pero súper bien, la verdad. Estoy muy contento del juego. Voy a hablar de todo lo que trae. Intentaré hacer el mínimo spoiler posible para que lo podáis disfrutar. A ver, así, para empezar, el concepto del juego es, bueno, como ya lo dice, Lego Batman. Es un juego de Lego.
1: Y de Batman.
2: Pero, exacto, y de Batman. Fin, hasta aquí mi reseña. Nada, está muy guapo porque mezcla completamente las IPs de Lego, de los juegos de Lego de toda la vida que todos hemos jugado alguna vez, ya sea Star Wars, Indiana Jones, Harry Potter, las mil IPs que han sacado, Marvel, DC, pues mezcla los juegos de Lego de antes con la saga de Batman Arkham City. Arkham City, Arkham Asylum, Arkham Knight, todos estos juegos. Y lo hace muy bien, la verdad, lo hace muy bien porque realmente se siente como una mezcla de ambos juegos. Se siente como que en ocasiones estás jugando a uno, en ocasiones estás jugando a otro. Y yo eso lo aplaudo porque es complicadillo y lo han sabido hacer muy bien. Para empezar, como buen juego de Lego que es completamente cooperativo. Desde el minuto uno lo pueden jugar dos personas y eso se agradece. Yo lo estoy jugando solo ahora mismo porque no tengo amigos con quien jugarlo. No, mentira, no, porque quiero disfrutarlo solo porque, como digo, es un juego que se puede jugar solo completamente, se puede disfrutar al 100%. La idea es jugarlo con alguien más cuando me lo termine porque se puede jugar, se puede rejugar. Uh-huh. Es muy, muy divertido. Entonces, pasamos al gameplay, lo que es el gameplay. En general, no os esperéis como en los otros juegos de Lego que tienen un roster de 500 personajes, incluyendo secundarios e incluyendo el Ewok que sale en la batalla contra el Imperio en la película. No, no. O sea, tiene los personajes justos, tiene menos de 10 personajes. Lo bueno es que cada uno de ellos tiene sus propias mecánicas. O sea, tiene sus propias habilidades, tiene sus propias mecánicas. Y la verdad es que se agradece que sean pocos personajes, pero bien desarrollados. ¿Qué más? Está dividido en, digamos, dos partes esenciales. Una de ellas es el gameplay, digamos, de mundo abierto, de la ciudad de Arkham, que pues en él puedes planear, como se hacía en todos los otros juegos de Batman. Tenemos los delitos que hay por la ciudad constantemente, que te ayudan a que el juego sea jugable, puedas estar haciendo cosas todo el rato. Están los coleccionables, están los trofeos de Riddler que habían en todos los otros Arkhams. Pero adaptados un poco al Lego, o sea, son bastante más sencillitos.
3: Gracias.
2: Sí, sí, sí. Lo único que es una putada, que me molesta un poco, que no puedes conseguir los trofeos en cualquier momento. Porque algunos de ellos tienen mecánicas que solo tienen ciertos de personajes,
3: bueno, pero
2: ¿no?
3: Es como siempre ha sido los Lego, que te... ¿no?
2: Sí, que
3: siempre ha tenido que repetir niveles con un personaje con
2: exacto.
3: Esa habilidad para...
2: Lo bueno es que aquí no son los niveles, porque es como, joder, macho, no me apetece repetir el nivel entero solo para conseguir el mini kit número 32, porque no tengo el personaje todavía. Uh-huh. Aquí esto pasa en el mundo abierto, que en
3: vale.
2: El mundo abierto pues en cualquier momento vuelves a ese sitio. Además te los marca en el mapa, te lo pone, mira, has encontrado este trofeo, pero está bloqueadito porque aún no tienes el personaje. Luego puedes volver cuando lo tengas y ya está. Así que están ahí, tienes los 25.000 trofeos del Riddler, tienes los coleccionables que comentaba y tienes los minijuegos de realidad virtual, que eran que si con los coches de carrera, planeando, todo eso. Todo lo que eran minijuegos de Arkham, de los Arkham City, están en el mundo abierto de Lego. Luego, lo que son las misiones principales, es decir, a medida que avanzas en la historia, esas sí que son más misiones al estilo Lego. Te meten en un nivel con puzzles muy chill, puzzles muy family friendly. Cada nivel tiene sus coleccionables, cada nivel tiene su ladrillo rojo de toda la vida, que es un puzzle grande dentro del nivel. Están muy divertidos, la verdad. todo completamente destruible. Pues no hay la barrita típica de monedas, que era como, ¿dónde está la última puta moneda para llegar al millón? No, no está, y la verdad es que se agradece. Se agradece, porque si no estás todo el rato intentando conseguir monedas, que luego os explicaré para qué se usan las fichas. Pero bueno, el gameplay básicamente es eso, está dividido en esas dos partes, las dos creo que están bastante bien trabajadas. Luego la historia, que es otro de los puntos fuertes de este juego. Yo tenía bastante miedo de que la historia fuera básicamente una recopilación de todas las películas, ¿no? Mira, uh-huh. ahora vas a jugar a la trilogía de Nolan, uh-huh. ahora vas a jugar el Batman de Matt Reeves, y era como, tenía miedo de que fuera eso, y la verdad es que no. Es una historia completamente nueva, completamente aparte. Lo que es divertido, lo que mola, es que han hecho como un collage de todos los Batmans. Es decir, a través de la historia vas viendo escenas que recrean momentos icónicos, pues ya sea del Batman de los 70, 60, el Goofy as Batman ese.
1: Ah, el Bat Dance.
2: Exacto, el Jim Carrey haciendo de Riddler, el Joker este colores pastel, ¿sabéis? Uh-huh. El Batman ese que iba con leotardos. Pues empieza con esto, vemos al Capucha Roja de los cómics, vemos luego avanza a la trilogía de Nolan. Es decir, tiene su propia historia, pero va recreando momentos míticos, ya sea de cómics, de películas, y la verdad es que se agradece bastante. Es el hecho de que sea su propia historia, porque a mí algo que no me acaba de gustar mucho de los juegos de Lego era eso, ¿no? Que era como, pues ya sé cómo va a ir todo, ¿sabes? O sea, estoy jugando un juego de la peliculita.
3: También tiene un poquito su encanto.
2: Sí, a veces sí, pero otras
3: también
2: era
3: apetece
2: como
3: algo nuevo.
2: Exacto.
3: Está guay que hayan innovado en ese aspecto.
2: Exacto, sí, sí. Que al final, pues lo dicho, ¿no? Recrean momentos, lo cual se agradece porque es como, Y ves el momento épico, por ejemplo, el del coche saltando en la última, en The Batman, cuando el pingüino mira por el retrovisor y ve el Batmóvil saliendo de la explosión, pues eso se ha recreado, pero en un momento nada que ver con la escena original de la película. Y está muy guapo. Y como esas, mil más, ¿no? El hospital del Joker explotando el hospital, todas estas, se agradece mucho. De hecho, el aspecto de los personajes, por motivos que se explican durante la historia, va cambiando, ¿no? Por ejemplo, la primera vez que ves al Joker es como Capucha Roja, ¿no? Que es como lo presentan en los cómics. Luego lo ves con el aspecto de ese goofy clown colores pastel que llevaba en los 70. Luego pasa a ser el Joker de Nolan. Va cambiando el aspecto de los personajes para adaptarse al.
1: De hecho, en el tráiler vi la escena que sale con lo de la mítica bomba que no petaba.
2: Exacto.
1: Vestido de enfermera.
2: Exacto, pues sí, sí, eso está incluido y la verdad es que se agradece mucho. Luego, justamente hablando del aspecto de los personajes, cosméticos y fanservice. Hay un total de 101 skins desbloqueables a lo largo del juego.
1: Madre
2: Pero claro, para todos los personajes y vehículos. Porque recordemos que aquí no hay solo skins para los personajes, ¿no? Cosméticos desbloqueables. Luego, lo que no he comentado, los personajes a jugar, ¿no? Tenemos a Batman, obviamente, está Jim Gordon, está Catwoman, Robin, Nightwing, y creo que hay un par más, Batgirl,
1: bueno,
2: Batwoman.
1: La Batfamilia, entiendo, ¿no?
2: Exacto, más el Jim Gordon y la Catwoman, y creo que hay alguno más luego desbloqueable. La cosa es que estas 101 skins se reparten entre todos estos personajes. Y los coches. Puedes jugar con el Batmobile de The Batman, con el de Nolan, con el de los videojuegos de Arkham. Hay skins de otros videojuegos, skins de cómics, y la verdad que es, bueno, además te explican de dónde viene cada una. Para los hecho como yo, pues es una delicia eso, la verdad. Bueno, luego el humor, obviamente, el humor de Lego
1: siempre está presente.
2: Sigue estando ahí. Es como el del primer videojuego, es esa clase de humor, de gags de fondo que no necesitan decir absolutamente nada para que te partas el ordo. La verdad, a mí me gusta muchísimo el humor que tiene. Y luego, en cuanto a números, pasamos a lo que son los números. Para empezar, la duración depende. ¿Quieres jugar solo la historia principal? Entre 12 horas y media y 13, que oye, está bastante bien. ¿Quieres completar el juego 100%, todos los coleccionables, todos los trofeos, todos los enigmas? Entre 30 y 50 horas de juego, ¿sabes? Nada mal. la verdad. Luego tienes también una Batcueva full full personalizable, ¿no? Que digamos, la Batcueva puedes ir, de hecho, desbloqueando sitios, que sí, un expositor para los trajes, un expositor para los trofeos que has conseguido.
1: El mítico dinosaurio que tiene.
2: Exacto, un expositor para los coches, todo eso también lo puedes ir desbloqueando. O sea, imagínate la de rato que te puedes tirar ahí. Luego, los precios también, esa es otra. Ahora viene la parte no tan divertida.
1: Viene la Hunt.
2: Exacto. 69,99, es decir, 70 euros, la edición normal, la más básica de todas. Exacto. Luego, por 89,99, es decir, 20 euros más, tienes la edición deluxe. ¿Qué tiene la edición deluxe? No mucho, en realidad. Tiene un par de skins, por ejemplo la de Batman del futuro, la serie animada, con su coche, con su skin para Jim Gordon, su skin para Catwoman, creo que tiene un par de skins más para la del Batman metalero, con su Monster Truck, puedes conducir el Monster Truck por ahí, lo cual está súper, súper cool. Lo que tenía de bueno esta edición, que ahora ya no sirve de nada, es que podías jugar al juego 3 días.
1: Antes que la gente.
2: De que saliera oficialmente, que por eso yo pues he podido disfrutarlo un tiempo más. Me pillé la deluxe y en vez de jugarlo el 22 de mayo, que es cuando salía, pues el 19 por la tarde noche ya se pudo jugar en España. Y luego lo interesante del deluxe es que en septiembre sale un DLC con el Joker y Harley Quinn como personajes jugables, con su propia historia, etcétera, etcétera. O sea, añade solo los personajes, añade misiones, añade historia y pues con la edición deluxe pues ya te viene
1: incluido.
2: Así que el juego bastante bien. La única pega que le he encontrado hasta ahora, que es algo que me viene tocando los huevos muchísimo, es que yo tengo el juego puesto en la dificultad más alta posible, porque tampoco es muy bestia, es disfrutable con la máxima dificultad, pero igualmente parece que esté hecho, las misiones parecen hechas para niños con déficit de atención de 9 años. Porque, joder, estamos hablando de que es Lego, todo es destructible, hay habitaciones secretas, hay de todo. Pues si tardas más de un minuto en resolver el puzzle, ya sea porque estás explorando, yo creo que igual en esa estantería habría que poner este objeto. Ya lo sé, hostia. Ya lo sé, déjame explorar la habitación, déjame disfrutar.
1: Alfred, suéltame la mano.
2: Exacto. Déjame destruir.
3: Bueno, ¿no se puede cambiar eso, la configuración?
2: Yo lo he buscado, pero no lo encuentro. Pero es que es tremendo. O sea,
3: desactivar el modo un par de niños, por favor.
2: Exacto. Sí. Y estas 30 segundos más destruyendo cosas, yo creo que se puede hacer algo con este objeto. Creo que si tiro un batarán ahí, que sí, hostia, que ya me he enterado, joder, ya me he enterado. Es la única pega que le pongo, que supongo que saben cuál es el nivel de atención de los chavales hoy en día.
1: Hoy en día, pues sí.
2: Pero aparte de eso, no le puedo dar un sólido 10.
3: También digo, chavales y periodistas de videojuegos, sí, no nos olvidemos.
2: Sí, críticos de ING, ¿no? De IGN, que diga. Aparte de eso, no le puedo dar un sólido 10 porque, coño, no llevo ni la mitad del juego ni la mitad de personajes desbloqueados. Así que no le puedo dar un sólido 10, pero yo, con lo que llevo, un 8 ya le doy. Veremos cuando. Es que está muy bien, yo lo recomiendo
3: mucho. ¿Te pasará la misión final esta vez?
2: Sí. Yo espero que sí. Hasta el DLC.
1: Yo solo tengo una pregunta, porque es del Batman que más me gusta. ¿Está la skin del Batman que ríe? Que es el de los pinchos.
2: Sí, está, no lo he desbloqueado, pero a ver, siendo uno de los más famosos y habiendo 101 skins, si no está, es para. Asesinarlo, sí. Por cierto, que no lo había comentado, el combate. Uh-huh. Es el de los Arkhams.
1: Ah, con combos.
2: Con combos, hostia. Con contraataques. Qué sí, guapo, sí, es combate de. Te vienen 7 enemigos y tienes que dilear con ellos usando artilugios, usando combos. Yo hacía años que no jugaba un Arkham, a los 2 minutos ya le había vuelto a pillar el truquillo.
3: Mola.
2: Se agradece mucho. Sí, es lo que os digo, es la mezcla perfecta entre Lego y.
1: Pues para nuestros oyentes que estén escuchando, ¿dónde pueden comprar el juego?
2: Yo lo tengo en Steam, pero creo que está en todas las plataformas y en todas las tiendas. O sea, Epic, GOG y para PlayStation. Switch 2 no sé si está. La verdad, no lo tengo muy claro, pero Xbox, PC. En todas las plataformas.
1: Pues ya sabéis, Lego Batman y seguimos.
2: Exacto.
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1: Bueno, Adri, ¿qué nos traes esta semanita en Asian Juice?
5: Bueno, pues bueno, primero vamos a saludar a mi hermano Javi, que nos escucha siempre. Un saludo,
1: Javi.
5: Un saludo
1: para ti.
5: Y bueno, pues este sábado se celebró en Japón, pues, los Anime Awards.
1: Ah, los Crunchyroll Anime Awards.
5: Sí, que sí, no nos han invitado este año, no sé por
2: el
5: qué.
2: Día.
6: Es esto, tío.
5: En fin.
2: No íbamos a poder ir, pero
5: a ver, bueno.
2: Que inviten, ¿no?
1: Bueno, recordemos que invitaron a Masumi y veías en su casa cuando llegaba el premio.
5: Pues el año que viene... Esperamos nuestra invitación.
1: Sí, hombre, sí. Esperemos que sí.
5: Pues bueno, vamos a empezar un poco con cuál ha sido el anime del año, ¿vale? Los nominados han sido Dandadan, temporada 2. Hachiakuta. Gachiakuta, perdón.
1: Gachiakuta, me gusta, sí. Me gusta mucho.
5: My Hero Academia Final Season.
1: Ah, la última temporada.
5: Takopis Original Sin.
1: Uf, ¿vale? Ese es turbio, ¿eh?
5: Los diarios de la boticaria 2.
1: Hombre, nuestra Esterlina.
5: Bueno.
1: Te queremos.
5: Y el verano en el que Hikaru murió.
1: Murió muy
5: y
1: bueno.
5: Se lo ha llevado My Hero Academia. Yo creo que es muy merecido. Me alegro mucho de que acabe la temporada y se lleve el premio.
1: Muy merecido, pero yo te diría una cosa, ¿eh? A mí me gustó mucho el de Takopi y creo que es un anime que te burlaría mucho, Mark, porque es bastante crudo.
3: ¿De qué va?
1: Es, digamos, un alienígena que básicamente da felicidad a la gente. O sea, no quiere que una persona esté mal. Y digamos que la protagonista, desde maltrato infantil, pasando por acoso, y claro, con este alienígena, pues no puedes estar triste.
5: Pero siempre es difícil competir con el shonen, ¿eh?
1: Es un poquito turbio,
5: siempre es difícil competir.
3: Como me imagino, y sobre todo uno tan tocho en la temporada final.
5: Y es que el capítulo final de la batalla final fue increíble.
1: Sí.
5: Luego, mejor película, que los nominados fueron Chainsaw Man. RC Arc, Demon Slayer, el Castillo Infinito, Look Back, Mononoke The Movie, Spy X Family y The Colossus Within. Y se la llevó Demon Slayer, obviamente.
3: Después de todo el color de la peña.
1: A mí me gustó más Chainsaw Man. Sí, me parece más cine.
5: Más cine, sí. Pero yo creo que por el hype, que los fans fueron a llenar todas las salas de cine.
3: Sí, es que fue una locura.
1: De hecho, fue una locura.
5: Y también locura. Tema visual y tal, o sea, fue un espectáculo.
2: Claro, pero igual no puedes decir que la película ha sido la mejor porque ha ido más gente
5: ya,
2: a verla, ¿no?
5: No, claro, pero a veces en estos premios funciona un poco
1: pero
5: así,
1: sobre todo, ¿sabes lo que pasa? Que en los Crunchyroll la gente vota.
5: Claro.
1: Entonces es como todos los fans van a
2: ir
1: a... O sea,
2: gana el que tiene más fandom, en realidad, no el que sea mejor.
1: Básicamente.
5: Sí.
1: A ver, que no es mala película, ¿eh? Pero
2: no,
1: sí que es verdad que...
2: No he visto ninguna.
1: Personalmente, yo cuando salí del cine con Adri de ver la Chainsaw, se lo
5: dije...
1: Fue
5: muy buena.
1: Para mí, es que es cine, porque aparte el director, el que ha hecho el manga, Takuichi Fujimoto, es un fanático del cine. Y son referencia tras referencia a películas de cine.
5: Increíble.
1: Y es como...
5: Que ninguna de estas estuvo nominada al Oscar, que me parece también un poco fuerte, ¿eh?
3: No, es que normalmente la animación japonesa a los Oscars no se suele ver, a no ser que sea Studio Ghibli.
1: Exacto.
5: Sí.
3: Rara vez se le suele ver.
5: Sí.
3: Lo cual se debería considerar un poquito.
1: De hecho, las únicas que han ganado ha sido la de Viaje de Chihiro y El Chico y la Garza, ¿no?
5: Sí.
1: Que ganó
5: el
1: Oscar.
2: Lo que dice Studio Ghibli.
5: Sí. Pero también la gente es muy fan del shonen, entonces siempre es eso lo que he dicho, que cuesta competir al lado de un shonen, porque...
1: Sí.
5: O sea, Chainsaw Man también tiene esa parte de pelea y tal, muy chula, pero no es tan, no se centra tanto en eso.
2: Para los que tocamos pasto, ¿qué coño es un shonen?
5: Claro. Shonen es la acción, es un género que está más dirigido hacia los chavales, adolescentes.
2: Ajá.
5: Y entonces hay más pelea, Goku, por ejemplo, Naruto, todas esas movidas
2: bueno,
5: de...
2: My Hero Academia.
5: Son
1: obras más para un público joven, adolescente, típico héroe que tiene una misión.
2: Sí. Lo dicho, ¿no? Incapaz de mantener la atención durante más de 10 segundos, ¿no?
1: Exacto, y el seinen básicamente es más un tema adulto, como es el caso de Chainsaw Man, que trata temas, pues, por ejemplo, como el aislamiento social...
5: Más adulto.
1: El juego de clases, saber relaciones, es un poco así.
5: Sí, seguimos con mejor anime de acción, que estaban nominados Dandadan, Kimetsu no Yaiba, Gachiakuta... Kaiju número 8, temporada 2, Solo Leveling, temporada 2, y Sakamoto Days.
1: Oh.
5: Y ganó Solo Leveling. que este tío, o sea, yo lo siento mucho, no me acaba, a mí, no sé.
1: Ay, pues Solo Leveling me mola mucho.
5: Sí, hay gente de esto, pero tampoco creo que pase nada del otro mundo, no sé.
1: Es que volvemos
5: a... No me las he visto enteras, ha sido como...
1: Volvemos a lo mismo, es el héroe derrota villanos.
5: Literal, por eso te digo tocho. Que...
3: ¿Y en esa categoría no está My Hero Academia o no entra?
5: No entró.
1: ¿Qué, no ha entrado?
5: No entró, no, Sakamoto Daisy, dime.
2: ¿Qué categoría era?
5: De acción. Esa sería la shonen.
3: No sé.
5: Mejor anime de comedia.
2: Literalmente, héroes contra villanos, claro. Pegándose. Nah, eso.
5: No, ese.
2: Eso en drama.
3: No sí. Faltan puños.
2: Drama romántico, esa.
5: Sí.
1: No lo metáis ahí, manines.
5: Mejor anime de comedia. Estaban nominados Grand Blue Dreaming. No sé, la verdad.
1: Sí, sé cuál es.
5: Sí.
1: Sí.
5: Dan Da Dan.
1: Brutal.
5: With What?
1: With Watch está...
5: ¿Sí?
1: Sí.
5: Spike's Family, que yo lo siento mucho, a mí es un anime que no me llama mucho, pero bueno.
1: Bueno, ya cuando su autor dice que mucho. Odia el anime, o sea, odia su obra.
5: ¿Ah, sí?
1: Sí, no sé si pero lo leísteis, pero...
2: ¿Su obra o
1: su obra
2: el anime?
1: Su obra en general.
5: ¿Qué dices?
1: O sea, es como sabe que es un producto que lo que vende es el hecho de familia feliz, de todo esto, y el tío es como, yo quiero explorar otros sitios, pero lo que me está dando dinero...
2: Ah.
3: Bueno, puedo entender por qué la odia, ¿eh? Yo creo que es un lugar en el que se encuentra mucha gente de...
1: Sí.
3: Bueno, en el mundo de los videojuegos, el de Stardew Valley, que no es que lo odie, pero me refiero, quiere hacer su siguiente juego, pero no puede porque es que Stardew Valley da tanto dinero que tiene que seguir actualizándolo.
2: Entonces,
1: básicamente lo que le pasa,
2: no vamos a otra,
1: al
2: no.
1: Tipo le gustaría hacer otra obra, pero dice, es que esto me está
3: claro,
1: dando una
3: es que esto es lo que le da de comer.
5: Ay, Dios mío.
1: Exacto.
5: También estaba 100 Girlfriends Season 2. Uf, que no lo he visto.
1: Eso es para pagines número 1.
5: Sí,
1: ¿eh?
5: Sí, tiene toda la pinta por lo que...
2: ¿Tú dices?
5: Por lo que he visto así en fotos, que encima tiene en japonés un título que no he sido capaz
1: de
5: ponerlo entero, lo siento mucho. Y luego el último, My Dear Friend Nokotan. Ese tampoco sé cuál es. Estos dos, no, ya me pierdo.
1: Ni pajones de idea.
5: Pero bueno, se la ha llevado Dan Da Dan, por suerte.
1: Gracias.
5: Yo creo
1: a
5: que lo voté porque a mí es que Dan Da Dan me río mucho.
1: Para mí la segunda temporada ha sido brutal.
5: Ha sido brutal.
1: Y encima el cierre es brutal.
5: Sí, sí. Luego seguimos con mejor drama.
1: Uh-huh.
5: Que está. No, bueno, están nominados Frieren.
1: Buf. ¿Vale? Buenísimo.
5: Los diarios de la boticaria.
1: Buenísimo.
5: Orf.
1: Ni puta idea.
5: Alf.
2: Alf está en
3: el espino.
5: Taco Piece Original Sin.
1: Ese es el que he comentado antes.
5: El verano en el que Hikaru murió.
1: Ese también es muy
5: y
1: bueno.
5: Y de Your Eternity. Ese también.
1: Ah, Your Eternity. Es bastante durillo también.
5: Sí, joder.
1: Está guapo, sí.
5: Pero bueno, se la ha llevado los diarios de la boticaria. O sea, yo ya súper contenta.
1: Estel.
5: Que tampoco es tan drama. O sea, sí que es verdad. Los últimos capítulos son bastante empalagosos.
1: Durillos.
5: Durillos. Pero muy bonito también, no sé. Y es muy, bueno, a mí también me hace reír,
1: bueno,
5: mucho.
1: Bueno, es como Frieren. Frieren, al fin y al cabo, es una historia... Podríamos definirlo como una campaña de rol.
5: Sí.
1: Más o
5: sí,
1: menos. Sí. Con toques de drama, pero tampoco es un drama. Un drama como tal yo me iría a Takopi. Es que uh-huh. Es muy duro.
5: Pues mira, pero como los fans votan.
1: Muy duro, sí.
5: Yo
1: sí.
5: Creo que en plan vamos a repartir premios a los más.
3: Claro.
5: ¿Sabes?
3: Bueno, también es que...
5: A lo más visto.
3: Claro, es que imagino que... Coger el anime solo drama puro es complicado. Imagino.
1: Además,
3: que será con,
1: sí,
3: lo que se acerca un poquito.
1: Y
3: más.
1: Como el público vota, volvemos a lo mismo.
3: Ya.
1: A...
2: Votan al que conocen y ya está.
5: Claro,
1: exacto.
5: Exacto. Seguimos con mejor romance. Los nominados fueron Blue Box, La nobleza de las flores, My Dress Up Darling, Pseudo Harem,
1: uh-huh.
5: The Angel Next Door,
1: uh-huh.
5: Spoils Me Rotten. Ese sí que ni idea. Y Witch Watch. Ganó La nobleza de las flores. O sea, y este
1: hombre.
5: También es el típico romance que no tiene nada del otro mundo, pero es el típico que te engancha tanto.
1: Está Masumi.
5: También. Lo votamos, le damos el visto bueno.
2: ¿De dónde sabes tiempo para mirar todo eso?
1: Yo
5: no he visto todo esta temporada.
1: Yo te soy sincero, yo cualquier cosa que hago siempre tengo una pantalla al lado viendo una serie. Cuando hago los guiones, cuando edito.
3: Cállate, que tus más de 1000 horas del Mar de Rivals dan para ver mucho anime, ¿eh?
2: Debo decir que la mitad, 500 de esas horas son el juego abierto mientras yo escribo un guión o grabando mierdas para los vídeos. Jugar, lo que jugar habré jugado 50 horas.
1: Miéntele a los oyentes. Miéntele.
5: Mejor Isekai. Esto sí que yo no he visto ninguno.
3: Mejor personaje atropellado por un autobús.
5: Ninguno, literal. Pues yo pronto.
1: Literalmente.
5: Es que lo voy a ir directamente. El ganador fue Re:Zero, que creo que Re:Zero ya llevaba años, ¿verdad?
1: Un montón de años.
5: Sí, sí, sí.
1: Sí, es la cuarta temporada o quinta.
5: La tercera.
1: ¿Tercera?
5: Sí, la tercera. Imagínate.
1: Madre mía. Luego, le perdí la pista en la primera.
5: Pues imagínate. Luego está el mejor anime de vida cotidiana, que en este ganó Witch Watch.
1: Ah, bueno, es bueno.
5: Sí. Mejor animación se lo lleva Solo Leveling.
1: Sí, me he decidido.
5: Pero está compitiendo Kimetsu no Yaiba, ¿eh? Ahí los fans también un poco patinaron, pero bueno.
1: Bueno, es el fandom.
5: Sí. Y luego mejor diseño de personajes se lo lleva Kachiakuta, que sí que es verdad que los personajes molan un montón, están muy chulos.
1: Pero porque la dibujante, o sea, se inspira mucho. No, creo que es la guionista y el dibujante hacía grafitis de esos callejeros. Mm-hmm. Entonces es como un estilo así, rollo.
5: Que la creadora, la de esto, la mangaka.
1: Se ha ido de Twitter.
5: Sí.
1: Hostia. Sí, porque ponía hasta memes y todo y la gente es muy ofendida. Y era como...
3: Sí que es bonita la animación, sí.
1: Y dijo, me largo. Sí. Y se ha pirado de Twitter. Lo que deberíamos hacer todos hace mucho tiempo, irnos de Twitter, pues eso.
5: Pues eso.
2: Sería tumbar Twitter en general, ¿verdad?
5: Mejor banda sonora, pues Kimetsu no Yaiba.
1: Merecido.
5: Es que es muy buena. Muy, muy buena.
1: Merecido.
5: Hombre, pero Chainsaw Man, ojo, ¿eh?
1: Bueno, Chainsaw Man, la escena de la piscina, creo que eso...
5: Increíble, sí.
1: Eso no se puede igualar, ya. O sea, eso sí que es absoluto cine.
5: Sí. Mejor opening se lo lleva On The Way, de Dan Dadan.
1: Por favor.
5: Hay nadie, es la mejor.
1: Hay nadie, es la mejor.
5: Que nos saludó en el salón del manga, vamos a recordar.
1: Sí, majeta ella.
5: Sí. Y luego, también, mejor ending se lo lleva Ai, de My Hero Academia.
1: Ah.
2: Ai.
5: Ai. Es Ai.
1: Ay, que se lo
5: pues
1: lleva.
5: De yo, ¿no? Supongo.
1: Sí.
5: Mejor protagonista se la lleva Mau Mau.
1: Ah,
5: uy, qué contenta
1: Estel.
5: Me puse cuando vi esto.
2: Ah, la boticaria.
5: Sí, la adoro, la adoro.
1: Dame.
5: Sí. Y mejor persona que secundario, Katsuki Bakugo.
1: Opa, de My Hero Academia.
5: Pues oye, pues muy bien. A mí me gusta mucho este personaje.
1: Nada mal. Bueno.
5: ¿Y cuál más? Hay un premio que es personaje a proteger a toda costa.
3: Japón.
5: Vale, que es como el personaje Cookie.
1: Sí.
5: Vale, y se lo lleva Anya Forger.
1: Ah, la hija de los de
5: Spy
1: Family.
5: Sí.
2: Ah, la niña.
1: Que es como muy Cookie, sí. Es lo que decíamos.
2: No voy a comentar al respecto.
5: No
2: voy a comentar. No vamos a abrir ese melón.
1: Exacto.
5: Y bueno, pues esos son todos los ganadores de este año. Esperemos el año que viene estar ahí.
1: Esperemos.
2: No hay nada de premios de doblaje ni nada por el estilo.
5: Sí, pero no lo he visto anunciado bien.
1: Este año lo han hecho muy internacional. Han cogido como de X personaje el actor de doblaje, por ejemplo, de Dubai. Han cogido de este personaje el mejor es el de Brasil. O sea, lo han hecho un poco raro, ¿no? Como hicieron con Masumi de... Yeah. A nivel de España, este señor, o sea, a nivel de habla latino o español, claro. Es este. Mm. ¿Teníamos algo más, no,
5: Algo
1: Adri?
5: Más, porque, claro, estamos todos los otakus, todos los frikis metidos en otakus. TikTok, pues, de que ha sido una semana muy buena, ¿no? Con los premios y muchas cosas. Y, pues, un tío, no sé el nombre, la verdad.
2: Un manín
5: de TikTok, un influmerder de estos. Pues se le ocurrió decir, bueno, hay una polémica en TikTok,
1: ¿vale?
5: Y ha saltado pues todo el mundo friki, toda la comunidad friki ha saltado en contra de este chaval que ha tenido que hasta quitar el vídeo, porque sí que la verdad que el vídeo está feo.
2: Pero y la polémica ya.
5: El chisme, ¿cómo os gusta el chisme?
2: A mí no me gustó Dandadan.
5: ¿Te imaginas? Me gusta más Goku.
1: Sí.
2: Creo que Goku le gana a Superman.
5: ¿Te imaginas? No. Pues es un chaval que empezó a ver anime y...

0: Sí, bueno, se ha tenido como rapidito y todo el pavo.
1: Pero claro, es como... Mira, yo... Que la gente ahora se suba al carro del anime, pues lo veo súper guay. Oye, mira, tal. Pero que menosprecies así a la peña de... Porque luego esa gente a lo mejor se le llena la boca diciendo no al bullying, ¿sabes? No, no insultéis a la gente, todos somos iguales. Y luego de repente, no, la gente que ve anime en japonés huele a mierda.
2: Luego este será el cabrón que dice, yo el cine lo veo en versión original, ¿eh?
0: Para entender mejor a los actores, sí.
1: Pero luego, claro, no puedes acabar como, bueno, recomendarme más animes. ¿Quién crees que te lo va a recomendar? ¿Quién crees? ¿Tu madre, no?
0: Puyol recomendará a Haikyuu en catalán para que se me vea.
1: Pues un buen anime te lo va a recomendar, pues a lo mejor el tío que huele más mal del planeta, quizás, o la persona que es más limpia.
3: Pero acabaste de darle la razón, Adrián.
1: No, pero si podemos decir que los otakus, pues hay gente que le huele.
0: Hemos asistido a dos salas del manga como prensa y lo podemos corroborar, que sí que es verdad que hay gente que a lo mejor en la entrada habría que dar mucho antes.
1: Pero luego no, sí, pero... y les digo, bueno, que nos echamos una cervecita, ¿sabes?
0: Pero sí que es verdad que yo creo que esto ya creo que es una tendencia que se está cogiendo últimamente muy estos últimos días, que es el tema de raguear en internet para ganar visualizaciones y crear polémicas para que luego la gente vaya a ver tu contenido y te insulten. Pues bueno, yo creo que a este señor habría que hacerle un poquito de oídos sordos. Lo que pasa es que solo basta que haga chispa para que prenda una pedazo de llama en internet y que se caguen en tu puta madre 50
3: literalmente
0: veces.
1: Claro.
3: Es lo que ha pasado, literalmente.
0: Básicamente, porque también, bueno, de estereotipos podríamos tirar pues con los gym bros, con los gym rats,
1: claro.
0: Con todo esto, pero no sé, tampoco creo que es necesario hacer leña del árbol caído.
3: Sí, es eso, al final es no darle visibilidad
1: no,
3: a esa gente.
1: Claro, no, pero eso, no sé ni cómo se llama el chaval, bueno, o sea, si veo la cara a lo mejor, pero no...
0: Fulano.
1: Es el ex de alguna, el seguro, y se ha subido al carro. Ya está, pues como hacen todos. Pero bueno, a mí sí que es verdad que personalmente me sienta mal eso, como que haga un comentario tan feo, y eso con una persona que tiene tantos seguidores, y de repente, pues tú no sabes el impacto que puede tener hacia eso, hacia una comunidad, pues que ya les marginan de por sí, pero ¿sabes? Imagínate.
0: Mira, cogiéndote el testigo, esto es lo que está pasando últimamente. Tengo que decir que no lo soporto a este señor, pero por desgracia TikTok está cansado de recomendármelo. Pero yo odio a Pereira, al creador de contenido, y ahora se dedica a hacer vídeos todo el rato de desprestigiando a la gente de Latinoamérica.
1: Sí.
0: Pero a unos niveles de...
1: Pero bueno, que sea a niños encima.
0: Sí.
1: A niños pequeños.
0: Es lo que te voy a decir. El último de los vídeos fue un chaval pequeño que se metió a jugar con él. Obviamente se notaba que era latino. Y el otro ya... Es que tú eres Pancho Panchet, ¿sabes? En plan de... Y el chaval...
3: Con mis rasgos.
0: Sí. Y es como lo hace porque sabe que a través de eso genera visualizaciones, genera que la gente interactúe. Pero es que ya llega un momento que cansa. Es como meterte en su directo, es una y tras otra meterte con gente de la TAM. Y es como, tío,
1: está feo.
0: Crea contenido y deja de meterte con la peña, ¿sabes?
1: No, por eso no vamos a darle más.
0: Aparte que sonríe, bueno, aparte de que es un hermano de un castor, el tío no para de sonreír, tío, y es estereótico, es del juego.
1: Solo que espero que la gente, pues, no coja, pues, ese tío...
0: Ese hábito.
1: Ese hábito de decir, ah, pues este tío ha dicho que la gente, pues yo me voy a meter con el friki, con el que ve anime de mi clase, y le voy a decir que huele a mierda, a lo mejor que no huele a nada, el pobre, ¿sabes? Pero ya, como se lo ha dicho su influ favorito, pues dirá, pues yo también, ¿sabes? Me voy a meter con la peña.
0: Hago eso y me voy a...
2: Estás a salvo mientras veas anime en español.
1: Exacto. Como lo veas en portugués,
0: Mientras veas eso y vayas a la Lolita Land, todo
1: eso es tu vida. Es que el año que viene nos deberían invitar a los Anime Awards y a Lola Lolita Land.
3: ¿Qué coño es eso, tío?
1: Y encima creo que han sido todos el mismo
0: fin. Es un parque de atracciones de Lola Lolita.
3: Pero sí. ¿Existe eso?
0: Sí.
1: Sí. Y no ha sido invitado.
3: ¿Qué atracciones hay?
2: No, pero es como que pilla, como pilla un parque acuático o algo así, es un rebranding de un fin de semana y ya está.
0: Es como si la haya fantasía sea Lola Lolita Land.
2: XX Archerito Land, imagínate.
0: Todo lleno de cosas de Marvel.
3: Exacto.
0: Sería maravilloso. Pues bueno, Adri, muchas gracias una semanita más por traernos estas novedades.
3: Interesantes.
0: Y no paramos aquí, que seguimos.
3: Let's go.
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5: Bueno, Mar, ¿qué es lo que estábamos oyendo de fondo?
6: Pues estamos oyendo la película que vengo a comentar hoy, que es The Passenger, el pasajero nocturno, que vengo aquí a España. Uh-huh. La he visto en español, entonces no huele a mierda, que conste.
5: Grande, Mar, grande.
7: Eso no era una...
6: Cabe decir que la he visto en español porque no estaba en Bosé. Pero bueno, porque soy de esos snobs, pero...
5: No estaba Miguel Bosé por ahí.
6: No estaba. Uy. No saquemos a Miguel
5: Bosé. Vamos a abrir la película.
6: Un ritmo maravilloso. Bueno, es una película que salió, ¿no? Este fin de semana pasado, salió el día 22. Para la gente que no lo sepa, ahora está siendo como el segundo Halloween para la gente que nos gusta el terror, porque llevamos un mes en el que prácticamente cada fin de semana está saliendo una película de terror.
5: Sí.
6: A la cual más buena que la anterior, entonces está siendo...
5: La momia, la mujer ahorcada, ¿no?
6: La de... Sí,
7: bueno,
6: la
7: de esa no se habla, ¿no? Creo.
6: La de Hokum, de chico de Dodity, irlandés. Uh-huh. Esta, dentro de poquito sale Backrooms... Obsesión, sale el mes que viene, rollo muy loco. Desde que estamos aquí con un segundo Halloween.
8: Y Scary Movie.
6: Y Scary Movie, cuidado.
5: Scary Movie.
6: Cuidado, y no me voy a perder por nada del mundo.
7: Vuelve. ¿Cómo se llama el actor?
5: El Wayans, los hermanos Wayans.
7: Sí, exacto, creo que vuelven. Sí, sí.
6: Y nada, hoy vamos a comentar esta de Passenger, que bueno, aunque ha sonado el trailer, os comento rápidamente la sinopsis. Dice: después de presenciar un brutal accidente nocturno en la carretera, una joven pareja comprende que algo los ha seguido. Una presencia demoníaca, conocida como el pasajero nocturno, se ha unido a ellos y no se tendrá hasta reclamarlos a ambos, convirtiendo su viaje en una auténtica pesadilla. Rollo, es directa y al pie de la película, ¿vale? Está dirigida por André Overdahl, director de La autopsia de Jane Doe, película súper clásica de terror moderno, y de Trollhunter, es una película norueguesa muy bien. Aunque el guion es de T.W. Vargis y Zachary Donaire, que no tienen background en terror. Y nada, es una película que tenía bastante curiosidad por ver, porque ayer encima un compi mío me dijo: me la he visto y ha sido una sorpresa total. Y digo, pues mira, no me la pierdo, y la he visto justo antes de venir al programa para tenerla bien fresquita.
5: Ajá.
6: Y bueno, en líneas generales, una peli entretenida. Está bien. Lo único que, como he comentado, llevamos como un mes muy intenso el terror, y yo creo que ha sufrido un poquito de haber salido en este periodo. Si hubiera salido en algún otro mes un poquito más aislada, creo que la...
5: Si hubiera sido de las primeras,
6: hubiera estado mejor valorada, pero está sandwichada entre películas muy buenas, de las más potentes de este año de terror, seguramente, y la gente la está machacando un poquito injustamente, a mi gusto, por ello. Porque es una película, bueno, entretenida, que para mí las tiene que haber, no todo tiene que ser... Un cine, etcétera. Tiene que reinventar el cine de terror. Y bueno, esta tenía que decir que tiene un inicio que me ha encantado, muy potente, y me he comido un jumpscare que casi me he dado encima. Me había pillado con la guardia muy baja. Y de verdad es que te presenta súper bien la película con ese primer momento.
5: Ajá.
6: Que me encanta algo muy particular que tienes. Normalmente las típicas pelis de terror, ¿no?, te ponen un prólogo de unos randoms que mueren como para presentarte esto, pero aquí el prólogo tiene un sentido. Y luego, ¿sabes?
5: Sí,
6: no tarda mucho, pero sirve para algo y está guay de vale, ok. No es
7: presentación del monstruo.
6: Exacto, no es solo para ver al monstruo, sino que tiene una implicación en la trama principal y me parece un detalle que tiene mucha gracia. La cinematografía es una cosa que me gustó un montón. Tiene un par de escenas con una forma de utilizar los planos, sobre todo una que utiliza un plano 360 múltiples veces, que está increíblemente bien rodada, es una maravilla. Y me ha sorprendido, rollo, a nivel de, no sé, tiene buen gusto a nivel de el equipo de dirección visual, mis 10, porque ahí se lo han currado bastante.
7: Nice.
6: Lo único que, por ejemplo, el personaje este del pasajero nocturno me parece muy interesante, muy potente, pero no te explican apenas el trasfondo, un par de líneas de, bueno, sí, puede ser esto y ya está. Entonces es un poquito una pena que no se haya aprovechado más, a mi parecer, porque creo que lo hubiera metido un poquito más de empaque, porque me parece que puede haber sido un personaje muy icónico del cine de terror moderno. Está muy guay, me recuerda un poco al Michael Myers de las primeras de Halloween, porque es como un personaje que juega mucho con las ilusiones de los personajes y todo el rato es este juego de aparece en plano, desaparece, y es muy de paranoia que todo el rato estás mirando todo el fondo de cada plano. Pero no lo aprovechan del todo, igual que el final, que es súper trillado y súper, no sé, muy...
5: Que le ha pillado a traspié, ¿no? De vamos a meterlo aquí y ya está.
6: Sí, rollo, hay que acabar la peli, venga, metemos esto, pim pam y para adelante. Y es que con las bases tan guays que sientan, me parece que se pierde un poquito. Y luego, pues, un poquito a nivel personal, pero por ejemplo, no me gusta que las películas abusen de los jumpscares. Y esto usa mucho y muy gratuitos, tío, muy gratuitos. Entonces, y es algo que para mí me resta. El primero sí que es increíble porque te pilla de esto, pero luego ya ves que del palo que va la peli, que todo el rato te... En vez de crear escenas tensas, que algún tiene un par de secuencias muy bien hechas, hasta que el 360 te pone muy bien en tensión, pero hay otras que la tensión es solo a ver cuando viene el ruidito fuerte y la cara del mal en primer plano, ¿sabes? Me parece...
5: Sí que es verdad que hay una escena que yo quiero recalcar, que justo, sé que tú no eres de ver trailers, pero estaba viéndolo para ponerlo en el programa, me causó curiosidad, que es la de el protagonista conduciendo,
6: ¿sí?,
5: y el hombre fijo, estático en la carretera, pasar, seguir el camino y en cinco veces aparecer, hasta que obviamente, como tú comentas, aparece el mítico jumpscare de ¡ah! Y tú dices, sí. ¡Ah, sopota madre!
6: Ese es con el que me cagué, que flipas. Ese es el prólogo, me cago en Dios, tío.
2: Habéis hecho spoiler,
6: a
2: que de ir a ver mañana, ¿vale?
6: ¡Buah! ¡Spoiler! ¡Hay un susto!
5: Hay sustos, bueno.
6: Cuidado, la cara del man está cerquita.
8: Cuidado, el volumen está a
9: 150%. Ahí va a salir la cara.
8: Te vas a olvidar.
6: Buah, igualmente te lo vas a comer.
5: Yo la única vez que vi a alguien casi separarse del alma a su cuerpo fue este señor.
6: La noche era la de la Until Dawn,
5: ¿qué fue?
6: Con Until Dawn, tío. Until Dawn. Poco más y pasa rollo...
5: Hubo la escena esa de... Y tú hiciste...
6: Casi le salen las zapatillas volando,
5: sí,
6: tío.
5: Sí, sí.
6: Es
10: que, además fue el momento de que yo estaba recostado y justo en ese momento fue ponerme bien y mientras me estaba poniendo bien y recostando, jumpscare en la cara yo.
6: Sí, sí. Entonces, claro, es una película que me parece que va de más a menos. Empieza como muy potente, muy bien, luego le presenta la historia de los personajes, que bueno, es como una pareja que decide emprender su vida como en una autocaravana, ¿sabes? Y hacer este estilo de vida como más nómada.
5: Ajá.
6: Y la mujer como que, bueno, no parece convencerle del todo. Entonces está muy bien, pero se desinfla y se va un poquito hacia va ninguna abajo, parte. ¿No? Pero bueno, aún así, la duración es perfecta, son 94 minutitos. Se pasa rápido, agradezco cada día más que las películas no sean de 120 minutos, cuando no les hace falta, ya está, incluso podría ser de hora y cuarto perfectamente, pero bueno, los 94 minutillos le sientan bien. Y nada, lo único que es una penita que vaya a pasar un poquito de menos por el radar, por lo que digo, por todo el pedazo de obras que estamos teniendo últimamente, que bueno, ojalá así siempre, también te digo. Entonces nada, la puntuaría con un comodito bronce. Está bien.
5: No, bueno, bronce. Bueno, ha probado justo.
8: Que tenga medalla ya está bien, ¿no?
6: Sí, merece la pena verla, rollo. No me parece que haya desperdicies el tiempo. Y en cine está muy bien, sobre todo el sonido está guay.
8: Está bien currado.
6: Sí, guau. Hay alguna escena con cargante en el buen sentido de sonidos. Y el sonido envolvente lo utilizan súper bien, tío. Nah, es que me gusta, que juegan mucho con los sonidos del Passenger fuera de plano. Y lo escuchas en la hierba y lo escuchas por aquí, luego por allí. Nah, y luego,
8: o sea, que ni siquiera lo ves, pero sabes que está ahí, ¿no?
6: Claro, y eso me parece que es un uso súper inteligente de sonido para verlo en cines, tío.
8: Claro, que no es.
6: O de, alguien le falta un objeto y lo escuchas como de fondo el objeto por ahí suelto.
8: Que
6: está muy bien.
8: Bien trabajado, bien. Bueno, sí. Eso es otra capa del terror al final. O sea,
6: exacto, pero bueno, es una capa que, por ejemplo, en casa lo pierdes.
8: Exacto, sí, sí.
6: Y no se aprecia tanto. Eso, en cambio, se agradece mucho que tenga como ese extra puesto para que si lo veas en cine, se disfruta. Entonces está bien, cool. La verdad que...
5: Qué guay, oye, bueno, un aprobadito.
8: Sí, yo quería comentar, aprovechando que estamos en tu sección de terror, que yo no lo juego, pero creo que tú sí eres fan, el Dead by Daylight, ¿van a sacar a Jason?
6: Sí, he visto un reel esta mañana.
8: Sí, ¿no? Creo que van a sacar a Jason como...
6: Yo cuando he visto eso, yo había pensado, ¿no está Jason ya? Pues está tu Dios, me refiero. Se han metido a dos Mitra Queens favoritas como killers, no es broma. Y ahora meten a Jason, tío. Es como.
8: No sé, igual no tenían los derechos.
5: Exacto, la
6: Bueno, imagino que sí, porque claro, Jason tenía su propio juego, este de Payday,
8: claro,
6: el Freddy
8: Fantasy. Claro, y al final lo han cancelado, ¿no?
6: Bueno, cerró hace un año y pico, claro, una cosa así. Pues entonces imagino que ahora sí que les habrán
8: igual
6: pasado.
8: Igual estaban los esperando para hacer la
5: correcto
8: colaboración y han dicho, mira, ¿sabes qué? Déjalo, pon al personaje y a chuparla.
6: Sí, yo creo que han tirado por eso. Lo único malo es que a mí el Pay Daylight se me da muy mal y me agobia mucho. Entonces, tío. Y mira que es como el juego es hecho perfecto para mí, tío.
8: Pero es que yo los reels que he visto, o sea, los personajes trolean que flipas al villano. Es como con hacer vueltas así.
5: Con la canción de California Girls, ¿no?
8: Exacto.
6: Sí.
8: Como,
6: brother, que igual toca dar otro try, este, pero también sería para jugar con más gente y todos, claro, grupos de colegas y no con peña random.
5: Sí, cooperativo.
8: Lo único malo que tiene el Dead by Daylight es la gente que intenta hacer Dead by Daylight en la vida real. No he visto uno que salga bien. O sea, los juegos estos, por ejemplo, lo que hicimos en Horrorland.
6: Ah, ya. Uf, uf. Yo sigo esperando.
8: Ojalá. Que alguien lo haga bien.
6: Sí, yo quiero tener fe.
5: llegará el momento.
8: Hazlo tú o no saldrá bien.
6: Uf, espérate sentado.
5: Llegará. Pues bueno, algo que podemos anunciar ya, porque estamos cerca de la fecha, aparte del evento que tenemos este domingo, es que bueno, gracias a un antiguo entrevistado del Rincón de Hideo, el día 9 de junio tendremos aquí con nosotros el honor y yo creo que la suerte de poder tener a una chica que se dedica a hacer rakugo, que es uno de los oficios más antiguos de Japón y más venerados a día de hoy, que básicamente es como una storyteller, pero a base de, a la hora de formar a gente. Vendrá Nanami, es una chica de Japón que está bastante reconocida a nivel de rakugo, y va a hacer el esfuerzo de hablar en castellano con nosotros y concedernos una entrevista para que nos explique qué es el rakugo, a qué se dedica, cómo lo implementa en su vida y cómo lo trabaja. Creo que va a ser una entrevista que vais a disfrutar tanto vosotros como todos los oyentes.
9: Muy guapo.
8: Que va a ser muy chulo.
5: Gracias a Antonio, nuestro compañero que entrevistamos, que era desarrollador de videojuegos. Antoñito, un besito para ti. Y nada, pues tristemente estamos llegando al final del programa. A los que nos estáis oyendo, ya sabéis la cita que tenemos este domingo con vosotros, de 6 a 8 en Cal Niño, Veus Cafón Historia, volumen 3. Exacto. Ya nos van quedando poquitos episodios antes de acabar la temporada, es una lástima. Sí, sí. Y bueno, ya iremos informando si nos renovan o no.
8: Sí, sí, pero bueno, ahora que nos centramos en el evento, sí, que entren a Instagram.
9: No me vale de excusa que tengáis el concierto, exacto, de Bad Bunny. O sea, exacto, lo
8: ya pasó,
9: siento,
8: fue.
9: No, pero el 31 vuelve a Madrid, o sea que no.
8: A Madrid.
9: Lo canceláis.
5: Que se vaya para Puerto Rico, ¿vale? A Puerto Rico, a
6: o sea, a Puerto Rico, o se viene a la radio como invitado, una de las dos.
9: Es que creo que viene como actor de doblaje también.
5: Yo después de ver que se ha hecho una foto con Salvador y ya.
6: ¿Qué dices?
5: En la Sagrada Familia, lo está metiendo internet, es increíble. Y nos vamos a despedir con un grupo que hace un tiempo que he descubierto, que me gusta mucho, que se llama So So, y nos vamos con la canción que se llama Oxytocin. Así que nos vemos la próxima semana, familia, y hasta la próxima.
9: ¡Chao! Adiós.

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